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0: Son las 7 con 19 minutos.
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0: Son las 7:36.
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0: Son las 8:15.
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1: Son las 8:49.
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2: Vamos. Listo. Salud, muchachos. Por esa mujer.

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0: Son las 10 y 45 minutos.
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0: Son las 11 con 47 minutos.
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0: Son las 12 con 17 minutos.
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0: Son las 12 y 33 minutos.
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0: Es la 1:16.
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0: ellos tampoco saben de eso.
1: Es la 1:47.
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0: son las 2:46.
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0: Bueno, gloria a Dios.
1: Gloria a Dios, hermano.
0: Mañana seguimos. Mañana seguimos.
2: Son las 3:31.
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1: Son las 3 con 47 minutos.
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1: Oiga, mijita, ¿qué es lo que toco por ahí? Una cosa como rara, mija.

0: Son las 4 con 15 minutos.
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0: Son las 4:31.
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0: Son las 4 con 46 minutos.
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0: Son las 5 con 17 minutos.
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0: Son las 5 con 47 minutos.
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Hoy es el domingo, día del Señor. Y a esta hora, desde el templo parroquial hasta sus hogares, la Santa Misa, el encuentro con Jesucristo, sacerdote, altar y ofrenda. La Santa Misa, acción de gracias a Cristo Rey de eterna gloria.

0: el Espíritu del Señor llena la tierra, y Él, que todo lo mantiene unido, tiene conocimiento de toda palabra. Aleluya.
1: Aleluya.
0: Bendiciones del cielo para todos los hermanos y hermanas en esta alegría de Pentecostés, cumpleaños de la Iglesia Católica. El Espíritu Santo nos motive a todos nosotros. Oremos en acción de gracias por esta Pascua que está terminando, por esta fiesta de Pentecostés, por este momento grande. El Espíritu Santo nos motive, la Virgen María nos acompañe. El abrazo gigante para todos ustedes, cada uno ofrece la intención en el altar. Una bendición muy especial a todas las madres, las vivas, oramos por las difuntas y también oremos por nuestros campesinos. Dios bendiga este medio de comunicación y a tantos hermanos que en Colombia y en otras regiones del mundo celebran con cada uno de nosotros. Bienvenidos, hermanos.

0: En el nombre del Padre, y del Hijo, y del Espíritu Santo.
1: Amén.
0: El Dios de la vida, que ha resucitado a Jesucristo, rompiendo las ataduras de la muerte, esté con todos ustedes.
1: Y con tu espíritu.
0: Queridos hermanos y hermanas, familias, en el día en que celebramos la victoria de Cristo sobre el pecado y sobre la muerte, reconozcamos que estamos necesitados de la misericordia del Padre para morir al pecado y resucitar a una vida nueva. Señor, ten misericordia de nosotros,
1: porque hemos pecado contra ti.
0: Muéstranos, Señor, tu misericordia
1: y danos tu salvación.
0: Dios Todopoderoso, tenga misericordia.

en este día grande, en este día maravilloso, en la fiesta de Pentecostés, en la efusión del Espíritu Santo, en el cumpleaños de la Iglesia Católica, alabamos y glorificamos a nuestro Dios.

0: Dios nuestro, que por el misterio de la fiesta que hoy celebramos, santificas a toda tu iglesia en todo pueblo y nación. Derrama los dones del Espíritu Santo por toda la extensión de la tierra y continúa realizando ahora en los corazones de tus fieles aquellas maravillas que obraste en los comienzos de la predicación evangélica. Por nuestro Señor Jesucristo, tu Hijo, que vive y reina contigo en la unidad del Espíritu Santo y es Dios por los siglos de los siglos.
1: Amén.
0: Ahora muy atentos a la proclamación de la Santa Palabra de Dios. El Espíritu nos motive. Escuchemos.
2: Lectura de los Hechos de los Apóstoles. Cuando se cumplieron los 50 días y llegó la fiesta de Pentecostés, estaban reunidos todos los discípulos. De repente un estruendo que venía del cielo como de un viento huracanado resonó en toda la casa donde se encontraban. Y vieron aparecer como lenguas de fuego que se repartían y se posaban sobre cada uno. Y todos quedaron llenos del Espíritu Santo y empezaron a hablar en lenguas extranjeras, en el lenguaje que el Espíritu le inspiraba a cada uno. Se encontraban entonces en Jerusalén judíos religiosos procedentes de todas las naciones de la tierra. Al oír aquello, acudieron en masa y quedaron desconcertados, oyéndolos hablar a cada uno en su propia lengua. Llenos de asombro y admiración, decían: ¿no son galileos todos esos que están hablando? Entonces, ¿por qué los oímos hablar cada uno en nuestra propia lengua? Aquí hay partos, medos y elamitas, gente de Mesopotamia, Judea y Capadocia, del Ponto y de la provincia de Asia, de Frigia y de Panfilia, de Egipto y de la Libia cirenaica, peregrinos de Roma, judíos y convertidos al judaísmo, cretenses y árabes. Y todos los oímos hablar en nuestras lenguas de la grandeza de Dios. Palabra de Dios.
3: Te alabamos, Señor.
2: Envía tu Espíritu, Señor, y renueva la faz de la tierra.
3: Envía tu Espíritu, Señor, y renueva la faz de la tierra.
2: Bendice, alma mía, al Señor. Dios mío, qué grande eres. ¿Cuántas son tus obras, Señor? La tierra está llena de tus criaturas.
3: Envía tu Espíritu, Señor, y renueva la faz de la tierra.
2: Les retiras el aliento y expiran y vuelven a ser polvo. Envías tu aliento y los creas y renuevas la faz de la tierra.
3: Envía tu Espíritu, Señor, y renueva la faz de la tierra.
2: Gloria a Dios Padre para siempre. Goce el Señor con sus obras. Que le sea agradable mi poema y yo me alegraré con el Señor.
3: Envía tu Espíritu, Señor, y repuebla la faz de la tierra.
2: Lectura de la primera carta del apóstol San Pablo a los Corintios. Hermanos, nadie puede decir Jesús es el Señor si no es movido por el Espíritu Santo. En la iglesia hay diversidad de carismas, pero un solo Espíritu. Hay diversidad de ministerios, pero un solo Señor. Hay diversidad de actividades, pero un solo Dios que lo realiza todo en todos. Y las diversas manifestaciones de la acción del Espíritu en cada uno se dan para el bien de todos. El cuerpo humano es uno solo, pero tiene muchos miembros. Y los miembros, a pesar de ser muchos, forman todos un solo cuerpo. Pues bien, Eso es lo que sucede con Cristo, porque por obra del único Espíritu, todos nosotros, judíos o no judíos, esclavos o libres, al bautizarnos nos hemos unido a ese único cuerpo y a todos se nos ha dado a beber de ese único Espíritu. Palabra de Dios.
1: Te alabamos, Señor.
2: Secuencia. Ven Espíritu Divino, manda tu luz desde el cielo. Padre amoroso del pobre, don en tus dones espléndido. Luz que penetra las almas, fuente del mayor consuelo. Ven dulce huésped del alma, descanso de nuestro esfuerzo. Tregua en el duro trabajo, brisa en las horas de fuego. Gozo que enjuga las lágrimas y reconforta en los duelos. Entra hasta el fondo del alma, divina luz, y enriquécenos. Mira el vacío del hombre si tú le faltas por dentro. Mira el poder del pecado cuando no envías tu aliento. Riega la tierra en sequía, sana el corazón enfermo. Lava las manchas, infunde calor de vida en el hielo. Doma el espíritu indómito, guía al que tuerce el sendero. Reparte tus 7 dones según la fe de tus siervos. Por tu bondad y tu gracia, dale al esfuerzo su mérito. Salva al que busca salvarse y danos tu gozo eterno. Amén.

0: el día de la resurrección, primer día de la semana, por la tarde. Estaban en casa los discípulos con las puertas trancadas por miedo a los judíos. Cuando se presentó Jesús, se colocó en medio de ellos y les dijo: «Os traigo la paz». Dicho esto, les mostró las manos y el costado. Los discípulos se alegraron de ver al Señor. Jesús repitió: «Os traigo la paz. Así como el Padre me envió, os envío yo». Enseguida sopló sobre ellos y les dijo: «Recibid el Espíritu Santo. A quienes se les perdonéis los pecados les quedan perdonados, y a quienes se los retengáis les quedan retenidos». Palabra del Señor.
1: Gloria a ti, Señor Jesús.
0: Queridas familias, queridas comunidades, hermanos y hermanas, que el Espíritu Santo siga animando nuestra vida. Que el fuego del Espíritu Santo nos queme, nos motive, para que nosotros como iglesia, bautizados y confirmados, y teniendo presente ese testimonio de los apóstoles, también dejemos oscuridad, dejemos el miedo, la cobardía, y anunciemos con alegría la presencia de nuestro Dios resucitado, el Dios vivo, el Dios victorioso, el Dios de la luz. Pidamos los dones, los carismas, los frutos en esta fiesta bonita, en este cumpleaños de la iglesia, en esta manifestación del Espíritu Santo. Qué bonito saludarles, abrazarlos a través de la oración y pues fortalecernos unos con otros. Mis campesinos queridos, las madres, todos los gremios, todas las familias, los misioneros. Aquí vamos. Estamos terminando el tiempo de la Pascua con esta hermosa solemnidad en honor al Espíritu Santo, esa tercera persona de la Santísima Trinidad. Anoche en todas las parroquias, casi en todas las parroquias, se tuvo ese homenaje, las alabanzas, los cantos, la palabra de Dios, la invocación al Espíritu Santo y esa celebración bonita de la Eucaristía. En la primera lectura, Hechos de los Apóstoles 2, 1 al 11, hermanos, ¿qué podemos resaltar de esta palabra? Pues esta palabra nos recuerda que ustedes y yo, que todos nosotros, debemos de ser testimonio de Cristo ante el mundo, así como lo fueron los apóstoles, gracias a la acción del Espíritu Santo. Es que la obra no es de nosotros, la fuerza viene de Dios, impulsada por el Espíritu Santo, quien hoy también viene a renovar nuestra vida y nuestra comunidad. El Espíritu Santo quiere renovar mi propia vida, la familia, el pequeño grupo, la vereda, el barrio, la parroquia, la diócesis. Abramos el corazón y todo nuestro ser para el Espíritu Santo. Por eso hemos proclamado con el salmista: «Envía tu Espíritu, Señor, y renueva la faz de la tierra». Y que digamos como el salmista: «Bendice, alma mía, al Señor, Dios mío, qué grande eres. ¿Cuántas son tus obras, Señor? La tierra está llena de tus criaturas». Que a lo largo de esta jornada y en todo nuestro caminar, hermanos, pidamos esa alegría y esa efusión del Espíritu Santo. Miren, ya en esa carta de San Pablo a los Corintios, hermanos, en este capítulo 12, versos 3 al 7, y también el verso 12 al 13. Eso es una palabra maravillosa, hermanitos. Primera carta de San Pablo a los Corintios, donde se nos dice que hay variedad de dones, Hay variedad de carismas, de regalos, de dádivas, de virtudes, de talentos, de manifestaciones. Un solo espíritu, hermanos, un solo espíritu, y la iglesia fortalecida a través de los carismas. Por eso, hermanos, el Espíritu Santo es vínculo de unidad entre nosotros. Él concede dones especiales a cada uno, y esos dones no son para guardarlos, no para vanagloriarnos, no, hermanos queridos. El don, el carisma, la virtud es para el servicio y el bien de todos. ¿Cuál es nuestro propio don? ¿Cuál es el carisma? ¿Cuál es la cualidad que Dios me ha dado y que yo le estoy poniendo al servicio de la iglesia, de la familia, de la comunidad? No para vanagloriarnos, hermanitos. Mire, tenemos tantos elementos bonitos y a veces nos dedicamos a la maldad, a la crítica, a la murmuración, a hacer el daño, a vivir en la oscuridad. Y hoy la palabra, hoy el Espíritu Santo nos motiva a seguir adelante. Tenemos que ser luz, tenemos que ser luz, testimonio, misioneros, evangelizadores. Es que lo dice el Evangelio: como el Padre me envió, así también los envío yo. Reciban el Espíritu Santo. Esta palabra de San Juan 20, 19 al 23. El Espíritu Santo desciende también hoy en nuestros corazones y manifiesta su acción en nuestro mundo. Hermanitos, por favor, dejémonos invadir por su voz nueva y eterna, que resuena con vigor, con esa dulzura, con ese amor. Cristo trajo a la tierra el fuego verdadero. Ese fuego verdadero es el Espíritu Santo. Espíritu Santo renueva, Espíritu Santo fortalece, Espíritu Santo llévate la tristeza, la depresión, la vanidad, la envidia. Espíritu Santo, haznos criaturas nuevas. Hay que insistir que la fiesta de Pentecostés es el segundo domingo más importante del año litúrgico. El Espíritu Santo, con su gracia, es el primero que nos despierta en la fe y nos inicia en la vida nueva. El Espíritu Santo es quien nos precede y despierta en nosotros la fe. Sin embargo, es el último en la revelación de las personas de la Santísima Trinidad, el Padre, el Hijo y el Espíritu Santo, esa familia de amor, de unidad, de paz. El Espíritu Santo coopera con el Padre y el Hijo desde el comienzo del designio de nuestra salvación y hasta su consumación. Solo en los últimos tiempos, inaugurados con la encarnación redentora del Hijo, es cuando el Espíritu se revela y se nos da y se le conoce y acoge como persona, hermanos. Oiga, qué bonito ese poder, esa facultad, esa motivación que el Señor le da a la iglesia. Vayan con ese don y ese poder del Espíritu Santo a evangelizar, a perdonar, a dar gracia, hermanos, sacramento de la reconciliación. En esta fiesta los cristianos católicos conmemoramos la venida del Espíritu Santo sobre los apóstoles, sobre la iglesia. La iglesia surge, la iglesia se fortalece, se motiva. Por eso hoy le cantamos el feliz cumpleaños a la iglesia. Dice la palabra: reunidos alrededor de la Madre del Señor, la Santísima Virgen María. Hoy suenan muy bien las estrofas del himno que este día proclama la liturgia. Ven Espíritu Divino, manda tu luz desde el cielo. Amén, amén, aleluya. Santa María, Madre de Dios de la Iglesia, Santa María, ella es refugio, ella es sagrario, tabernáculo del Espíritu Santo. La Virgen María ruegue por todos nosotros, hoy y siempre. Aleluya, aleluya. Y ahora, hermanos, después de haber experimentado el mensaje de nuestro Dios a través de esta palabra, dándole ese reconocimiento grande al Espíritu Santo, al Espíritu de Dios, pues con ese mismo Espíritu proclamemos: creo en un solo Dios Padre Todopoderoso, Creador del cielo y de la tierra. Creo en Jesucristo, su único Hijo, nuestro Señor, que fue concebido por obra y gracia del Espíritu Santo. Nació de Santa María Virgen, padeció bajo el poder de Poncio Pilato, fue crucificado, muerto y sepultado, descendió a los infiernos, al tercer día resucitó de entre los muertos, subió a los cielos y está sentado a la derecha de Dios Padre Todopoderoso. Desde allí ha de venir a juzgar a vivos y muertos. Creo en el Espíritu Santo, la Santa Iglesia Católica, la comunión de los santos, el perdón de los pecados, la resurrección de la carne y la vida eterna. Amén. Esta es nuestra fe.
1: Esta es nuestra fe.
0: Esta es la fe de la Iglesia.
1: Esta es la fe de la Iglesia.
0: Que nos gloriamos de profesar.
1: Que nos gloriamos de profesar.
0: En Cristo Jesús.
1: En Cristo Jesús.
0: Señor nuestro.
1: Señor nuestro.
0: Amén.
1: Amén.
0: Aleluya.
1: Aleluya.
0: Hermanos y hermanas, familia, el Espíritu Santo que ha sido infundido sobre los apóstoles en oración nos invita hoy a anunciar a todos de palabra y de obra la novedad del Evangelio. Digan todos: Espíritu Santo, ilumínanos y santifícanos.
1: Espíritu Santo, ilumínanos y santifícanos. Por el Papa y los ministros de la Iglesia, para que dóciles al Espíritu, actúen sin descanso anunciando el Evangelio en todas partes a quienes con libertad desean acogerlo. Oremos. Espíritu Santo, ilumínanos y santifícanos. Por quienes creen en Cristo, para que educados por el Espíritu de Pentecostés, manifiesten respeto y amor para con quienes pertenecen a otras religiones. Oremos. Espíritu Santo, ilumínanos y santifícanos. Por nuestra patria, para que el espíritu de amor aleje la guerra y la discordia, y se apaguen los odios y rencores que muchos llevan en su corazón. Oremos. Espíritu Santo, ilumínanos y santifícanos. Para que los distintos carismas que el Espíritu regala a cada uno no sean motivo de celos o tensiones, sino que sirvan para la armonía y el crecimiento de todos, oremos. Espíritu Santo, ilumínanos y santifícanos.
0: Que en esta jornada maravillosa de Pentecostés, el Espíritu Santo nos motive a cada uno de nosotros, que Él se pose sobre nuestra vida. Si tenemos alguna enfermedad en el cuerpo, el Espíritu Santo penetre, sane con su poder, bendiga a las madres, a los campesinos y a todos nosotros. Oremos.
1: Espíritu Santo, ilumínanos y santifícanos.
0: Oh Padre, haz que en todos los pueblos, culturas y lenguas resuene el gozoso anuncio de la fe apostólica, y tu Espíritu Santo lleve al mundo la fuerza regeneradora de la Pascua de tu Hijo, por Cristo nuestro Señor.
1: Amén.
0: Hermanos, en este ambiente bonito, en estas expresiones de gozo, de júbilo, ahora ofrecemos el pan, el vino, vamos a cantar y también pongamos en el altar nuestras propias intenciones y necesidades. Terminando la Pascua, viene la segunda parte del tiempo ordinario.

0: Oren, hermanos, para que este sacrificio mío y suyo sea agradable a Dios Padre Todopoderoso.
1: El Señor reciba de tus manos este sacrificio para alabanza y gloria de su nombre, para nuestro bien y el de toda su santa iglesia.
0: Concédenos, Señor, según la promesa de tu Hijo, que el Espíritu Santo nos revele más profundamente el misterio de este sacrificio, y que nos descubra propicio toda verdad, por Cristo nuestro Señor.
1: Amén.
0: El Señor esté con ustedes.
1: Y con tu espíritu.
0: Levantemos

es justo y necesario. Es nuestro deber y salvación darte gracias siempre y en todo lugar, Señor Padre Santo, Dios Todopoderoso y Eterno. Pues para llevar a plenitud el sacramento pascual, enviaste hoy el Espíritu Santo, a quienes constituiste hijos adoptivos por la comunión con tu unigénito. En los comienzos de la Iglesia, Él reveló a todos los pueblos el conocimiento de Dios y congregó a las más diversas lenguas en la confesión de una misma fe. Por eso el mundo entero desborda de alegría con esta abundante efusión de gozo pascual. Y también los coros celestiales, ángeles, arcángeles, cantan sin cesar el himno de tu gloria.

dándole toda la gloria a nuestro Dios en esta fiesta maravillosa, oremos por nuestras propias necesidades. Abrazamos con el poder de la oración a todos los que se encomiendan a nuestras plegarias. Dios guía a su iglesia por el camino de la salvación, fortalecida por el Espíritu Santo. Santo eres en verdad y digno de gloria, Dios que amas a los hombres, que siempre estás con ellos en el camino de la vida. Bendito es en verdad tu Hijo que está presente en medio de nosotros cuando somos congregados por su amor y como hizo en otro tiempo con sus discípulos. Nos explica las Escrituras y parte para nosotros el pan. Por eso te rogamos, Padre misericordioso, que envíes tu Espíritu Santo para que santifique estos dones de pan y de vino, de manera que se conviertan para nosotros en el cuerpo y la sangre de Jesucristo nuestro Señor, el cual, la víspera de su pasión, en la noche de la última cena, tomó pan, te bendijo, lo partió y lo dio a su discípulo diciendo: tomen y coman todos de él, porque esto es mi cuerpo que será entregado por ustedes.

mismo modo, acabada la cena, tomó el cáliz, te dio gracias y lo pasó a su discípulo diciendo: tomen y beban todos de él, porque este es el cáliz de mi sangre, sangre de la alianza nueva y eterna, que será derramada por ustedes y por muchos para el perdón de los pecados. Hagan esto en conmemoración mía.

Dios. Por eso, Padre Santo, al celebrar el memorial de Cristo, tu Hijo, nuestro Salvador, al que condujiste por su pasión y muerte en la cruz a la gloria de la resurrección, y lo sentaste a tu derecha, anunciamos la obra de tu amor hasta que Él venga y te ofrecemos el pan de vida y el cáliz de bendición. Mira con bondad la ofrenda de tu iglesia, en la que se hace presente el sacrificio pascual de Cristo que se nos ha confiado, y concédenos por la fuerza del Espíritu de tu amor ser contados ahora y por siempre entre el número de los miembros de tu Hijo, cuyo cuerpo y sangre comulgamos. Fortalece la unidad, Señor, a los que hemos sido invitados a tu mesa, para que con nuestro Papa León y nuestro Obispo Miguel Fernando, con todos los obispos, presbíteros y diáconos y todo tu pueblo, caminemos por tus sendas en la fe y la esperanza y manifestemos al mundo la alegría y la confianza. Acuérdate de nuestros hermanos que se durmieron en la paz de Cristo y de todos los difuntos cuya fe solo tú conociste. Admíteles a contemplar la luz de tu rostro y dales la plenitud de la vida en la resurrección. Y terminada nuestra peregrinación por este mundo, concédenos también llegar a la morada eterna, donde viviremos siempre contigo y con Santa María, la Virgen Madre de Dios Inmaculado Corazón, con los apóstoles y los mártires San José, San Roque, San Isidro, San Joaquín, Santa Ana, San Carlo Acutis, médico San José Gregorio Hernández, y en comunión con todos los santos. Te alabaremos y te glorificaremos por Cristo Señor nuestro.

0: El amor de Dios ha sido derramado en nuestros corazones con el Espíritu Santo que se nos ha dado. Digamos con esa fe y con esa confianza: Padre nuestro que estás en el cielo, santificado sea tu nombre, venga a nosotros tu reino, hágase tu voluntad en la tierra como en el cielo. Danos hoy nuestro pan de cada día, perdona nuestras ofensas, como también nosotros perdonamos a los que nos ofenden. No nos dejes caer en la tentación y líbranos del mal. Líbranos de todos los males, Señor, y concédenos la paz en nuestros días, para que, ayudados por tu misericordia, vivamos siempre libres de pecado y protegidos de toda perturbación, mientras esperamos la gloriosa venida de nuestro Salvador Jesucristo.
1: Tuyo es el reino, tuyo el poder y la gloria por siempre, Señor.
0: Señor Jesucristo, ¿qué dijiste a tus apóstoles? La paz os dejo, mi paz os doy. No tengas en cuenta nuestros pecados, sino la fe de tu iglesia, y conforme a tu palabra, concédele la paz y la unidad. Tú que vives y reinas por los siglos de los siglos.
1: Amén.
0: La paz del Señor esté siempre con ustedes.
1: Y con tu espíritu.
0: En el espíritu de Cristo resucitado, dense fraternalmente la paz.

0: Este es el Cordero de Dios que quita el pecado del mundo. Dichosos los invitados a la cena del Señor.
1: Señor, no soy digno de que entres en mi casa, pero una palabra tuya bastará para sanarme.
0: El cuerpo y la sangre de Cristo guarde mi alma para la vida eterna. Amén.

0: Gracias, Señor, por esta fiesta de Pentecostés. Gracias, Dios, por esta Pascua que estamos terminando. Bendito Dios por la palabra, por el amor de la Virgen María, por la efusión del Espíritu Santo, por la Santísima Eucaristía. Gracias, Dios, por esta iglesia misionera en este cumpleaños de la iglesia, por todas las familias católicas. Bendito Dios por amarnos, por querernos. Gracias, Señor, por nuestras madres, los campesinos y por toda la comunidad, por tantos hermanos que en muchos lugares en este momento están con nosotros. A ellos les abrazamos y por ellos damos gracias. Te damos gracias, Señor.
1: Te damos gracias, Señor.
0: Se llenaron todos del Espíritu Santo y proclamaban las maravillas de Dios. Aleluya.
1: Aleluya.
0: Oremos. Oh Dios, que comunicas generosamente a tu iglesia los bienes del cielo, protege la gracia que le diste para que la fortalezca siempre el don del Espíritu Santo y para que el alimento espiritual le aproveche como incremento de redención eterna por Cristo nuestro Señor.
1: Amén.
0: Concédele, Señor, el descanso eterno.
1: Brille para ellas la luz perpetua.
0: El alma de los fieles difuntos, por la misericordia de Dios, descansen en paz.
1: Así sea.
0: Espíritu Santo.
1: Ilumínanos y santifícanos.
0: Espíritu Santo.
1: Ilumínanos y santifícanos.
0: Espíritu Santo.
1: Ilumínanos y santifícanos.
0: Santa María, Sagrario del Espíritu Santo.
1: Ruega por nosotros.
0: Santos y santas de Dios.
1: Rogad por nosotros.
0: Gloria a Dios que nos permite celebrar sus santos misterios. El abrazo a todos los que nos amplifican y celebran con nosotros. Vamos adelante, hermanitos. Hasta hoy es tiempo pascual, con la celebración de Pentecostés. Ya mañana iniciamos la segunda parte del tiempo ordinario. Vamos a tener algunas solemnidades grandes, el Corpus, la Trinidad y otras grandes celebraciones que la iglesia va anunciando y vamos compartiendo. Gracias a todos por el cariño, hermanos. Nuestros medios de comunicación, gracias. Mañana lunes, 11 de la mañana, Santa Misa, Capilla del Cementerio, 11 de la mañana. Mañana lunes, 6 de la tarde, Santo Rosario y procesión allí frente a la casa de Fenei Saavedra. Iniciamos recorrido, volvemos a la casa a celebrar la Eucaristía. Es la última semana del tiempo de mayo, de este mes de mayo. Sigamos participando de los rosarios en casa, personalmente, en familia, en pequeño grupo. Oremos por Colombia en estas elecciones que se vienen encima. El Espíritu Santo ilumine a los candidatos, electores, a los jurados, bendiga a Colombia. Y oremos por la semana vocacional que se celebra a lo largo de esta semana, especialmente en algunas parroquias. Nosotros oraremos por el éxito de la semana vocacional. Mis campesinos queridos, vamos preparando la fiesta de San Isidro Labrador el domingo 7.

0: pueden ir en paz. Aleluya, aleluya.
1: Demos gracias a Dios. Aleluya, aleluya.
0: Abrazo gigante le llevamos en el corazón. El aplauso grande al Espíritu Santo y a la Iglesia en este cumpleaños de la Iglesia Católica. Isaías, el editor, qué bueno que le coloque el feliz cumpleaños a nuestra Iglesia Católica. Pásenla muy, pero muy bien.

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Y a esta hora, desde el templo parroquial hasta sus hogares, la Santa Misa, el encuentro con Jesucristo, sacerdote, altar y ofrenda. 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
0: Un saludo cordial para toda nuestra audiencia. Bienvenidos a este espacio de educación y prevención en salud, donde buscamos promover hábitos que mejoren nuestro bienestar. 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

0: Son las 8 con 17 minutos.
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0: Son las 8 y 33 minutos.
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0: 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Un saludo muy especial para todos los que nos escuchan en este momento. Bienvenidos a este espacio dedicado a la salud digestiva y al cuidado de nuestro organismo. En el programa de hoy hablaremos de la vesícula biliar y los cálculos y cómo prevenir los problemas que afectan nuestra digestión y bienestar. 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

0: Esta es la voz de oro de Colombia, la presentación de Juan Carlos Arabanga.
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0: El desenguayabe a través de Musicalia Estéreo, la que me gusta escuchar. ¿Qué tal, amigos oyentes? Muy buenos días, bienvenidos a esta buena programación. Saludos cordiales para todos ustedes, a toda nuestra gente linda que se está conectando con nosotros en las diferentes veredas, en los diferentes corregimientos, nuestros oyentes que se sintonizan con la radio 106.0 Musicalia Estéreo, la emisora que nos gusta escuchar en esta mañana. Mañana de domingo, domingo 24 de mayo del año 2026. El cordial saludo para todos ustedes, amigos oyentes. Para toda nuestra gente linda en las diferentes veredas, en los diferentes corregimientos, a nuestra gente que se conecta con nosotros también a través de nuestro enlace virtual a través de www.musicaliaestereo.com. Oyentes en el ciberespacio, un abrazo cordial para todos ustedes. Bienvenidos a esta buena programación que iniciamos en este domingo. Vamos a desenguayabar juntos con la buena programación de Musicalia Estéreo, la radio 106.0. Desde la finca hasta el pueblo, Musicalia Estéreo te acompaña con buena programación hoy para desenguayabar juntos. Son 106.0 maneras de divertirte, Musicalia Estéreo, la que me gusta escuchar, bajo la dirección y coordinación del señor Efraín Silva, con la locución y programación de este amigo y servidor. Mi nombre es Ronald y como siempre es un placer inmenso acompañarles en cada una de nuestras programaciones. Feliz de estar con ustedes de vuelta en un día más que nos da nuestro Padre Celestial, una oportunidad más para salir a disfrutar, para salir a producir, para salir a compartir con las mejores oyentes del mundo, los oyentes de Musicalia Estéreo. En este domingo espectacular, un sol radiante sobre el sur del departamento del Tolima. Se pronostica calorcito para hoy, se pronostica también unas heladas, unas heladitas bien frías, por supuesto, esas que vuelan, esas águilas que llaman. Hoy se bebe, sí señor. Hoy vamos a destapar alguito bien frío con este desenguayabe que nos trae Musicalia Estéreo, la emisora que nos gusta escuchar. 315-321-77 en la línea Musicalia, para que ustedes se conecten con nosotros, para que programen esa música que a ustedes les gusta escuchar, para que programen las canciones que a ustedes les gusta escuchar en el desenguayabe de Musicalia. Estamos de desenguayabe. Antes de continuar con toda la buena programación, tengo por aquí una información social. Mucha atención, en memoria del señor José Ignacio Aranda, su hija, nietos y demás familia agradecen a amigos y relacionados el acompañamiento en las honras fúnebres que se llevarán a cabo en la parroquia Inmaculado Corazón de María el día de hoy, 24 de mayo, a las 2 de la tarde. El destino final es en el cementerio de Planadas. Información social a esta hora a través de la radio 106.0. 9:18 minutos, música, buena programación, estamos de desenguayabe.

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0: 9 de la mañana con 20 minutos, son las 9:20 minutos. 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

0: 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Estamos ustedes en Guayabe a través de la radio 106.0 musical y estéreo, la que me gusta escuchar. A ver, de la mañana con 40 minutos, son las 9:40 minutos. A esta hora, saludos especiales para todos nuestros oyentes que siguen enviando su reporte de sintonía. Nuestra gente linda que sigue conectada con nosotros desde las diferentes veredas, en los diferentes corregimientos.
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0: ¿Qué será que tengo hoy?
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0: Ay, güey, madre. ¡Ah, carajo!
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0: Ah, no, eso es lo más berraco.
1: 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Ya no tengo pa' beber.
0: Oiga, y no es que sea goterero, sino que hasta el agua del florero me lo pienso beber, dice Andrés Franco con esa buena canción.
1: 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Una cerveza.
0: Una cerveza bien fría para pasar este desenguayabe con Musicalia. Con la buena programación que solicitan nuestros amigos oyentes a través del 315-321-77, la línea musicalísima. Ustedes programando, nosotros sonando en esta mañana bonita. Mañana de domingo. Domingo espectacular. Hoy, ya les decía, 24 de mayo del año 2026. Algunas de las celebraciones importantes para el día de hoy. Es el Día Internacional del Mar York. También es Día Internacional de las Mujeres por la Paz y el Desarme. El Día Europeo de los Parques. Día del Completo. Oiga, este está bien, bien llamativo. También es Día de Pentecostés. Esas son algunas de las efemérides importantes que se celebran en este 24 de mayo.
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0: Y por supuesto les hacemos mención a través de la radio 106.0 Musical y Estéreo, la que me gusta escuchar desde la finca hasta el pueblo. Musical y Estéreo te acompaña con el desenguayabe. Eso que llega por acá es un clásico del vallenato, lo hace Otto Sergio con el acordeón de Rafa Ricardo, se llama Lejanía. Un clásico del vallenato para desenguayabar juntos. Estamos en el desenguayabe.
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0: Nube.
1: Continuamos avanzando en esta mañana. Estamos de 50 a través de la radio 106.0 Musical y Estéreo.
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1: Haciendo fila como las volquetas. 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Así estamos, así estamos. 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
1: Nos continuamos acompañando, amigos oyentes, con la buena programación que dicen nuestros oyentes por acá. Buenos días.
4: Hola, mis amigos. Buenos días.
1: Buenos días,
4: para
1: bienvenido.
4: Saludarlos y felicitarlos por ese programa tan bueno, hermano.
1: Eso.
4: Lo hace poner uno en alegría, en ambiente, hermano. Hay como una moral para uno trabajar aquí en la vereda de la orquídea, hermano.
1: Eso es todo.
4: Y para ver si pronto lo puede colocar la cancioncita que dice: quisiera ser pescadito chiquitico y nadador, hermano. Que Dios me los bendiga.
1: A ver, ¿cuál será esa, hombre? Vamos a buscarla por aquí, la verdad. No sé cuál canción dice así, hombre.

0: lo bueno de nuestro sistema es que están pues pa seguirla, ¿por qué no? Se llama el pescado nadador.
1: 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Las 8 a.m. será que el mejor cuaro.
0: Así se llama esta buena canción, hombre, claro, eso suena por supuesto a través de la radio 106.0 Musical y Estéreo, la que me gusta escuchar en las mañanas del domingo. Oiga, levántate con el desenguayabo. Así es, el que ruega cansa y el que insiste aburre, llórenlo, llórenlo. Avanzamos, amigos oyentes, ¿qué más dicen nuestros oyentes por aquí? A 315-321-77, Musicalia, por favor, la canción El Malo de Nico Hernández. Reporte de sintonía, Musicalia, la que me gusta escuchar. Por acá me programan también la canción El Desmadre de Jason Jiménez. Se viene por aquí a minutos y la última farra, oiga, pero una de las dos. Vamos a quedarnos con El Desmadre, listo. Porque pues nos ponemos a sonar. Jason Jiménez es tan bueno que lo tengo dentro de uno de mis artistas preferidos. Así es, señores. Y ya en minutos vamos a estar sonando entonces El Desmadre con Jason Jiménez. A través de Musicalia Estéreo, la que me gusta escuchar ustedes programa, nosotros sonamos. Por allá dice, hola Musicalia, porfa, la canción El Tóxico del Grupo Firme. Esto se viene en minutos. Información social a esta hora, mucha atención. Mucha atención, amigos oyentes. En memoria del señor José Ignacio Aranda, su hija, nietos y demás familia agradecen a amigos y relacionados su acompañamiento en las honras fúnebres que se llevarán a cabo en la Parroquia Inmaculado Corazón de María el día de hoy, 24 de mayo del 2026, a las 2 de la tarde. El destino final es el cementerio del municipio de Planadas. Información social a esta hora. A través de la radio 106.0 Musical y Estéreo. La que me gusta escuchar. 9:52 minutos, El Pescado Nadador. A ver cómo es que suena.

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La música que ustedes programan a través de la emisora que nos gusta escuchar, Musicalia Estéreo. El desenguayaba y te va despertando a través de Musicalia, la que me gusta escuchar en esta mañana de domingo, cuando son las 10 de la mañana con 8 minutos, 18 minutos. Estamos de desenguayaba, ¿eh? A esa hora, información social, mucha atención, amigos oyentes. En memoria del señor José Ignacio Aranda, su hija, nietos y demás familia agradecen a amigos y relacionados en su acompañamiento en las honras fúnebres que se llevarán a cabo en la parroquia Inmaculado Corazón de María, hoy 24 de mayo a las 2 de la tarde, el destino final, cementerio de Planadas. Es información social a esta hora a través de la radio 106.0, Musicalia Estéreo, la que me gusta escuchar. En esta mañana de domingo estamos de desenguayabe. Reporte de sintonía, dice Ronald. Buenos días, regáleme cenizas de amor de José Miguel Clas. Gracias. Muchísimo gusto, se viene minutos. Acá dice buenos días, Musicalia. Dios los bendiga para que me complace con el vallenato. No fue mi error. Por supuesto que sí, con muchísimo gusto. Si ustedes lo programan, nosotros lo sonamos. Estamos en el desenguayado, Desenguayabando con Musicalia, cenizas de amor. Eso lo programan nuestros oyentes y suena en Musicalia 106.0, maneras de divertirte. Musicalia Estéreo está presentando el desenguayabe.

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antes de seguir nos vamos a tomar un llanerazo de esto, ¿sí o no? Los que están jugando la manita.

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0: quizá la voz y el estilo de Luis Alberto Posada. Esto se llama A Tu Piel. Estamos en el Desenguayabe de Musicalia. Ya son las 10 de la mañana, 38 minutos, 10:38 minutos, a través de la que me gusta escuchar, Musicalia Estéreo. A esta hora, amigos oyentes, información social, mucha atención, en memoria del señor José Ignacio Aranda, su hija, nietos y demás familia. Agradecen, amigos y relacionados, al acompañamiento a las honras fúnebres que se llevarán a cabo en la parroquia Inmaculado Corazón de María. Hoy, 24 de mayo, a las 2 de la tarde, el destino final es al cementerio del municipio de Planadas. Información social a esa hora a través de la que me gusta escuchar, Musicalia Estéreo. 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
0: Continuando con la buena programación, por aquí llega Claudia Patricia con esto que se llama Te Entrego Todo de Mí. Estamos en el Desenguayabe de Musicalia.

0: Ella es mi carnala. Y ellos son los Tigres del Norte. La canción se llama Pan y Miel. Estamos en el desenguayabe de Musicalia. Oiga, Pacho, ¿estás desenguayabao?
1: Pacho, ¿estás desenguayabao? Escucha el desenguayabe, pues, mi amor.
0: Señores, son las 10 de la mañana con 50 minutos, 10-50 minutos. A través de la radio 106.0 Musicalia, la que me gusta escuchar en esta mañana bonita. Continuando con la buena programación a través de Musicalia Estéreo. 106.0 maneras de divertirte. Musicalia Estéreo está presentando el desenguayabe. Desenguayabe de domingo a domingo. El desenguayabe te va despertando en Musicalia. ¿Qué será que tengo hoy?
2: Me siento a Chico Palao.
0: A Chico Palao, no, señor.

0: No es que yo sea.
1: A esa hora continuamos saludando a nuestros amigos oyentes que siguen enviando su reporte de sintonía a través del 315-321-77, la línea musicalísima. Aquellos oyentes que están conectados con nosotros en las diferentes veredas, en los diferentes corregimientos. Nuestros oyentes también que se conectan a través de nuestro enlace virtual www.musicaliestereo.com. Oyentes en el ciberespacio, a todos ustedes un saludo especialísimo, un saludo cordial, por supuesto, en esta mañana bonita. En memoria de José Ignacio Aranda, su familia, amigos y demás familia agradecen a sus amigos y relacionados al acompañamiento en las honras fúnebres que se llevarán a cabo en la parroquia Inmaculado Corazón de María el día de hoy a partir de las 2 de la tarde. El destino final es al cementerio del municipio de Planadas. Es información social a esta hora a través de la radio 106.0. Musicalia Estéreo, la que me gusta escuchar. Buena programación, buenas canciones. Ustedes programan, nosotros sonamos. Esto que se viene por acá es la presentación de Pedro Guerrero, Pedrito Guerrero. Eso se llama Mendigo de un Beso.
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0: Este es un clásico del vallenato, la presentación del gran Farid Ortiz sonando a través de Musicalia. Te bailaron el indio, se te fueron las luces.
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0: 315-321-77, la línea musicalísima, para que ustedes sigan enviando su reporte de sintonía, para que sigan programando las canciones que a ustedes les gusta escuchar a través de la emisora que nos gusta escuchar, Musicalia Estéreo 106.0, maneras de divertirte. Musicalia Estéreo está presentando El Desenguayabe. Tengo reporte de sintonía por acá, me dicen hola, buenos días, y me hace el favor de regalarme la canción El Aventurero en el Cielo de Johnny... De Johnny.
3: ¿Será que tengo?
0: Ah, y de Johnny, soy de pueblo, gracias.
3: Ah,
0: chico, pero si Johnny Rivera no está en esa canción. O si está. Es que son tantos artistas los que salen en esa canción que yo no sé cuáles son los que están. Es esta, escúchela pues. El aventurero en el cielo. Soy de pueblo, es de Johnny Rivera, ya se vienen minutos, por supuesto. A través de Musicalia, la que me gusta escuchar, El Aventurero en el Cielo.

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Son en Colombia las 11 de la mañana, 39 minutos, 11:39. A través de la radio 106.0. Musicalia, la que me gusta escuchar. A esa hora tengo información social, mucha atención. En memoria del señor José Ignacio Aranda, su hija, nietos y demás familia agradecen amigos y relacionados a su acompañamiento en las honras fúnebres que se llevarán a cabo en la parroquia Inmaculado Corazón de María el día de hoy, domingo 24 de mayo, a las 2 de la tarde. El destino final es el cementerio del municipio de Planadas. Por su asistencia a este acto de fe, la familia les anticipa los más sinceros agradecimientos. Ya son las 11 de la mañana con 39 minutos. Soy de los grandes, dice Julián Daza, junto a Miguel Enrique, y suena en Musicalia.

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1: Avanzamos, amigos oyentes, a esta hora a través de la radio 106.0. Ya son las 11 de la mañana, 47 minutos, 11:47. A través de Musicalia, la que me gusta escuchar. La 106 del FM, ahí está ahora con información social. Mucha atención, amigos oyentes. Atención, Planadas y sus alrededores. Reconocido estudio de belleza se encuentra en búsqueda de personal para fortalecer su equipo de trabajo. Está en búsqueda de niñas con estudios o conocimientos en área de belleza y estética, responsables, comprometidas con excelente presentación personal y pasión por el cuidado capilar. El requisito indispensable: experiencia en cepillados, planchados o alisados. También se valora conocimiento en queratinas, hidrataciones, manejo capilar y otros servicios de belleza y estética. Ofrece trabajo fijo, excelente ambiente laboral, estabilidad laboral y oportunidad de crecimiento profesional. Interesados se pueden comunicar al 319-380-6189, 319-380-6189. Si amas el mundo de la belleza y quieres hacer parte de un equipo profesional, esta es tu oportunidad. En más información social a esta hora, mucha atención, amigos oyentes, en memoria del señor José Ignacio Aranda. Su hija, nietos y demás familia agradecen a los amigos y relacionados al acompañamiento de las honras fúnebres que se llevarán a cabo en la parroquia Inmaculado Corazón de María el día de hoy, 24 de mayo, a las 2 de la tarde. El destino final en el cementerio del municipio de Planadas. Por su asistencia a este acto de piedad, la familia les anticipa los más sinceros agradecimientos. Ya son las 11:48. Más música, más de la buena programación. Estamos de Sin Guayabe. Este señor es el Charrito Negro, para que seas feliz.

Ahora en Colombia a las 11 de la mañana, 52 minutos, 11:52. Amigos oyentes, de esta manera vamos llegando a la parte final de esta buena programación. Agradeciéndoles a todos ustedes por su sintonía, por abrirnos su parlante y permitirnos hacer parte de sus mañanas con esta buena programación. El desenguayame de musical y a la dirección y coordinación del señor Efraín Silva. La locución y programación estuvo a cargo de este amigo y servidor. Mi nombre es Ronald. Y como siempre, es un placer inmenso acompañarles en cada una de nuestras programaciones. Feliz almuerzo para todos ustedes. Feliz resto de domingo. Dios me los bendiga. Cuídense mucho. Por favor, pórtense bien juiciosos por ahí. Que la suerte me los acompañe siempre. Con eso los dejo. Juan Carlos Hurtado, el andariego. Eso se llama La Ciega. Chao, chao. Feliz domingo.

0: 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Muy buenos días a toda nuestra amable audiencia. Gracias por estar en sintonía con nosotros en este espacio de orientación en salud. Hoy abordamos un tema cada vez más común, el hígado graso y su relación con la salud cardiovascular. 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

0: Es la 1:47.
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0: 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Reciban un cordial saludo todos nuestros oyentes. Es un gusto acompañarlos una vez más en este espacio donde hablamos de salud de manera clara y responsable. 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
1: Amigo naturista, ¿qué te iba a decir? 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Imagínese que me purgué con el remedio Detox. Imagínese usted que eso, mejor dicho, usted no se imagina, eso bote cantidad de cosas, pero oye, uno nunca cree que el estómago de uno, o sea, tiene toda esa cantidad de prácticamente como microorganismos, cosas feas, malucas. Uy, no, no, hasta uno mismo se asusta de ver la cantidad de cosas que uno tiene en el estómago, No, mejor dicho, eso es un purgante súper excelente. Yo me había purgado, claro, pero nunca un purgante me había hecho tal como este. Lástima es que estas personas como usted no tengan su, o sea, vivan aquí en el territorio de Planadas, aquí en el Tolima. Esas son las personas que necesita este país, que le hagan favor, o sea, que ayuden a las personas, por lo menos en este caso, más que todo en la salud. Y no adolece dar esa plata. Sinceramente, no adolece dar una plata así. ¿Por qué? Porque es un gran remedio para la salud de uno y a la salud hay que meter es plata. Porque muchas veces uno se deja de la salud y muchas veces tiene su carro, su moto, y lo que hace uno es meterle a lo material y nunca mira descuidar la salud. Pero qué cosa tan maravillosa, vecino. Le cuento, vecinito, que Dios lo mandó a usted con un don grande. Y espero, vecino, que usted siga aquí en este territorio del Tolima, ayudando a la gente, ayudando a todas estas personas, ¿verdad?, que realmente lo necesitan.
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0: Son las 2 con 17 minutos.
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0: Dímelo, papi, ¿estás bien?
1: ¿Qué hay? Mira, ¿tú conoces a esta gente?
0: Seguro.
1: ¿Quiénes son ellos?
0: Los Mambo Kings.
1: ¿Quién?
0: Los Mambo
1: Kings. Viste, yo te lo dije. ¿Quién soy yo?
0: Cero Luyan.
1: Ven.

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0: 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Un saludo cordial para toda nuestra audiencia. 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Esta poderosa combinación ayuda a prevenir hasta el 60% de las enfermedades asociadas a la intoxicación del organismo, mejorando la eliminación de toxinas y fortaleciendo los procesos naturales del cuerpo. Un organismo limpio funciona mejor, se defiende mejor y vive mejor. Haz de la limpieza interna un hábito de salud. 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
5: Son las 6:31.
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0: dientes. 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
1: 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Vamos a tomar y a bailar con Rumba Kiss. ¿Y esto qué dice?